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internacional. Esta mañana se inició en Kioto, Japón, la conferencia internacional sobre cambios climáticos. Tienen la difícil tarea de encontrar un acuerdo que permita luchar eficazmente contra el calentamiento progresivo del planeta. La

me cogió más que uno, ¿sabes? Porque me dijo, hostia, le dije, papá, y me cogió garantía. Me decía, no sé qué, y yo, hombre, porque yo digo, ya, yo, presidente del club de Funcático, por aquí te quiero ver.

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